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Bien, amigos, estamos de regreso. Es la 1:23 PM. Saludos a nuestros buenos amigos que nos acompañan, pues, allá. Allá para Ricardo, Jorge, también para Manuel, y cómo no, para el locutor, dice. Ah, no, aquí dice para el saludo. Ah, para mí, gracias por el saludo, compadre. Un abrazo, bendiciones para todos los amigos, gracias. Allá en el Valle de Guadalupe, también, pues, allá para la señora Austolia. Y para toda su bonita familia, muchas gracias, ¿eh? Y me dice Panda, lástima que estés tan lejos, dice, acá en el Guadalupe. A las 3 de la tarde, si gustas, vamos a hacer una carnita asada. ¡Ay, qué rico, qué sabroso! 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Ándele, pues, saludito, compadre. Vámonos rápidamente con esto que dicen los jefes de jefes, los Tigres del Norte. La presentan nuestros buenos amigos que siempre están al gusto de todos ustedes para ese paladar exigente. 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Presenta. ¡Ay, ay, ay! Allá para mis compas carroceros también, pues, en el exejido Chapultepec. Allá para Eleuterio, mi buen amigo, el tremendo Macario, y para el Venado. No te...

¡Ay, ay, ay, compadrito! ¡Ay, mi amiga Lucila! Saludito, Lucila, ¿cómo no? Pues manda saludos, dice, para su esposo, que ya se ponga a trabajar. ¿Qué pasó, Jorge? Ahí está Lucila, pues, tu chica, tu mera mera. ¡Órale, compadre! ¡Que ya te pongas a trabajar, compadrito! Bueno, pues ahorita le ponemos su canción Rumbo al Sur que nos pide, compadrita. ¿Cómo no? ¿Cómo no? Gracias, ¿eh? No me pusiste en qué colonia nos está escuchando, ¿eh? A ver, vámonos al WhatsApp, compadre. Buenas tardes. El trabajo es el pan de cada día, mi panda, dice. Por eso es el día del trabajo. Y qué bueno, dice, que lo celebremos trabajando. Saludos desde Francisco Zarco, de parte del tremendo René Palomino. Ándale, pues, amigo René, y para todos allá en Francisco Zarco, saluditos, saluditos, saluditos. Muchas gracias, ¿eh? Ya va a empezar este teléfono a estar sonando, compadre. Oiga, nos vamos ahí con la siguiente canción que presentan nuestros buenos amigos. Quiero que se lo graben muy bien, amigos, porque primeramente Dios próximamente estará por acá toda la semana, todo el mes, todo el año, no lo sé. ¿Verdad? 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André, pues, compadre, ahí están nuestros buenos cuates y buenos amigos presentando la siguiente melodía. Recuerde, RRR, Rivas Racing Remodelaciones. ¡Ay! Y me voy en ese tren, mamacita, chiquita mamá. Masita para las tortillas. Te mando un saludo, suertuda, en el Pelícano. Vámonos.

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2: Ándale pues, ay, ay, ay. Oye, no se me cuelguen, no se me cuelguen en la línea. Y le digo yo acá, Margarita, no te me cuelgues en la línea. Es que estoy marque y marque y no me contesta. Resulta y resalta de que cuando estoy al aire atiendo el WhatsApp y cuando tengo canción o comerciales atiendo la línea telefónica. Ándale pues. Oigan amigos, tengo buenas noticias. Pues yo sigo con buenas noticias, fíjese. Fíjese que el día 8, viernes 8 de mayo, pues resulta y resalta que allá pues en el Salón Terras, precisamente en el allá en Mañadero, se van a presentar el jefe y su grupo. Estarán por allá también los Solitarios, en Rocky Stem también estará el Botello y sus Austeros. Bueno, va a estar buenísimo este bailongo, de veras, ¿eh? Sobre todo que van a estar el jefe y su grupo. Y el jefe y su grupo, recuerda, viernes 8 de mayo para festejar a mamá. Allá en Salón Terra, allá en Mañadero. Entonces, viernes 8 de mayo. Entonces, alguna de las tantas personas que están ahorita escuchando la radio, ¿alguno de ustedes quiere ir de agrapa, cortesía de la Rancherita y de su amigo Arnulfo el Panda Guerrero? Bueno, pues entonces, dígame usted el nombre, fíjese nomás, la primera, que sea por WhatsApp, por favor, por WhatsApp para hacerlo más rápido. A las primeras personas, bueno, a la primera persona que me diga por WhatsApp al 178-3979, que es teléfono y es WhatsApp, por WhatsApp, dígame el nombre de tres canciones de el jefe y su grupo, y así de fácil se va usted a llevar este boleto. Así que ya lo sabe. ¿Quién lo organiza? Bueno, pues la iglesia de Nuestra Señora de Guadalupe, allá en Mañadero, precisamente, está llevando a cabo este baile. Todo lo que se recabe, bueno, pues será para su beneficio. Así que hay que apoyarle. Así que ya lo sabe. 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Así de fácil, ¿eh? Ándale pues. Entonces, amigos, nos vamos ahí con la siguiente melodía de los Tigres del Norte, obviamente. El hijo del pueblo, la canción que nos están solicitando, pues, allá en Ojos Negros. Saluditos, pues, para todos nuestros buenos amigos, especialmente para el Cachora. Ándale pues, que anda de party por allá, está de visita nuestro buen amigo el Cachora, ¿eh? Él nos escucha allá en Tijuana, dice, por la aplicación todos los días, ¿eh? Ándale, compadre, pues bienvenidos, bienvenidos acá, pues, ahí será. Allá están a gusto en el rancho, disfrutando de una carnita asada también. Ay, ay, ay. 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Ay, ay, ay. 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

¡Ey, caramba! ¡Qué rapidito! ¡Se acabó la rolita! ¡Ey, compadre! ¡Ándele, pues! Tenemos saluditos, saluditos, gracias, gracias, amigos. Allá en el Sausal de Rodríguez, saludito, compadre. Vámonos al WhatsApp, compadre, dice Panda, me pones la reunión, gracias. Bendiciones para ti, familia. El tremendo Gaby Delgado. Ándele pues, mi Gaby, antes tengo tres cancioncitas, entonces vamos a darnos prisita para poderles complacer a todos, ¿eh? Ándele pues, yo, a ver, ¿cómo dice? Yo soy fans del show del Panda, dice, a ver, pero también me gustan los Tigres del Norte. Ah, órale, será el programa, bueno, a lo mejor también los Tigres del Norte. Órale, saluditos, Ah, pues, oye, pues, ¿cómo te llamas y en dónde me escuchas, Fans de los Tigres del Norte, por favor, ándale, pues, te mando un saludito de todos modos, gracias por acompañarme. Amigos, en este momento, fíjense nomás, es la hora cuchicuchi, la hora chingüengonchona, como ustedes ya lo saben, Es el momento de darme un gusto enorme, de veras. Ay, ay, ay. De tomarme un traguito de café, compadre. ¿De dónde creen que es este café, gente? A ver, mientras ustedes me mandan por WhatsApp de dónde es este café. Ahí me voy a preguntar un traguito. Con permiso, con permiso, ¿no? 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Ándale pues, la casita del café, presentando la siguiente melodía. Con todo gusto para todos ustedes, amigos. Allá nos acompañan, pues, en Ojos Negros, saluditos. Me pedían, no tienen la culpa el indio, pero esta canción casi, casi estoy seguro, así como el 99.99 que ya la puse. Pero bueno, me cambiaron de pichada y esa sí no la he puesto, ¿eh? Ándale pues, compadre, saluditos para todos ustedes. 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Aquí está su canción, ¿cómo no, amigos? Estoy mucho más, a través de la banda que manda con su amigo el Panda. La hora de los Tigres del Norte.

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Mi compa condenado Miguel Ángel, el panzón vaquero, ya se reportó, compadrito. Híjole, pues nos vamos a ir rapidito, gente, porque de veras que está, no voy a alcanzar a poner todas las canciones. I'm sorry, gente. Bueno, pues tenemos felicitaciones para la señora Delfina Beltrán. Allá en Mañadera nos acompaña de parte de su hijo Feliciano Polanco. Ajá, y saludito, compadre. Allá nuestros buenos amigos que cumple años su preciosa madre, pues el día 9 de mayo también. Y con todo gusto para todas las preciosas madrecitas, que obviamente después tendremos un programa especial para todas las madrecitas, Me voy rapidito, amigos. 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Ahí en la colonia Independencia, mi amiga, ¿dónde quedó? Me contestó correctamente, dice Margarita, de allá al Maniadero, ya me dijo la dirección de donde estoy tomando cafecito. Jorge García, también allá en Las Lomitas, muchas gracias. Dice, yo soy cliente de ahí de La Casita del Café. Eustolia, nuestra buena amiga desde Maniadero, Panda, siempre voy por mi café con tiempo antes de que se le acabe, ya está yendo para allá por más, órale. Ándale pues, Agustín, allá en el Sausal de Rodríguez, dice mi Panda, yo soy cliente de ahí de antaños, órale. Y bueno, pues muchísimas gracias por acompañarme, claro que sí. 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Bueno, pues ahora sí nos vamos rapiditamente, como no, con todo gusto. Aquí está la canción que nos están solicitando. Esto que lleva por nombre Tiempo de Mayo. Los Jefes de Jefes, los Tigres del Norte. ¡Oh!

Ándele, un abrazote. Mi amigo el tremendo Beto Patillo, saluditos para su preciosa nieta Tiara Padilla Vadillo. Que le eche muchas ganas, se lastimó la manita, la preciosa Chihuahua, güey. Bueno, ni modo. Bueno, pues no todo es pura felicidad. Así que bueno, le mandamos saluditos, cabrón, a esta niña preciosa y encantadora que bueno, pues se lastimó las manitas, ni modo, ¿qué le vamos a hacer? Saluditos para todos ustedes, amigos. Hay una canción también que están solicitando. Vamos a ver dónde quedó. Una canción que lleva por nombre A ti, madrecita, también. Otra de las canciones que han estado solicitando, muchas canciones de los Tigres del Norte. Pero bueno, voy a mandar el saludito nada más, amigos. Y bueno, pues vamos a saludarlos a todos. Vamos a saludar con esta misma canción a toda la madrecita. Allá para la señora Clotilde Rosales Campa. Nos acompaña pues allá en el fraccionamiento Nueva Aventura. Muchísimas gracias. Saludos para Margarita también, Lara, que nos acompaña pues allá en la colonia Hidalgo, de parte de toda su familia, gracias. Aprovechando para también, ¿dónde quedó? Uy, híjole, ya, con las prisas, compadre, con las prisas. Para la señora Delfina Beltrán, que cumple años el día 9 de mayo, anticipadamente. Bueno, pues le felicita a nuestro buen amigo Feliciano Polanco Beltrán, mi amigo policía. Órale, pues, ahí está para todos ustedes. Y bueno, pues, amigos, también quiero saludar allá a nuestros buenos amigos que nos acompañan siempre en Pedrosa Zapatería. 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Saluditos para todos ustedes, muchas gracias. Y también, bueno, pues, más saludos para mi buen amigo Gaby Delgado, para todos ustedes que nos acompañan, pues, en diferentes lugares. Gracias. Hay una canción que llevo por nombre, pues, también La Reunión. Hay otra de las canciones que nos han estado solicitando. Muchas, pero muchas canciones, amigos, que ahora sí que, pues, un pedacito de todos, ¿qué les parece? Y así quedo bien con todos, compadre. Órale, pues. Y para todos mis amigos también, ¿dónde están? Allá en el Valle de Guadalupe. Saluditos, compadre. Oye, ¿no quiere salir tu canción, mijo? ¿No quiere salir tu canción? Híjole, qué barbaridad. Qué mal está la onda, ni modo, hombre. Bueno, pues ni modo. Adiós, querida madrecita.

¡Ahí no más, amigos! ¡Ay, caramba! Así que si tienes a tu madre, dale un abrazo, dale un beso, dile cuánto la amas. Amigos, nos vamos con esta canción que dicen los jefes de jefes, los Tigres del Norte. Pongamos mucha atención a la letra de esta canción, amigo, que es la mera verdad. Esto fue la hora de los Tigres del Norte. Muchas gracias, amigos. Cuídense. Que tengan un excelente fin de semana. Mañana, de 12 a 3, el show del Panda con toda la bola de animales que me acompañan. Gracias. Saludos. Bendiciones.

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3: 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Son las 2 de la tarde.
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0: El día de hoy, amigas y amigos, tenemos temas relevantes para la República. Se va a estar discutiendo el plan estratégico de la Fiscalía General de la República que presentó el día de ayer la fiscal Ernestina Godoy aquí en las Comisiones Unidas en el Senado de la República. Es un instrumento fundamental.
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0: buenas tardes. De una vez empezamos el programa el día de hoy. ¿Cómo están, niños? Espero que muy bien. Ya recibiendo las llamaditas al 646-178-3979 con problemas aquí en el audio, pero pues vamos a intentar así hacer los programas. Por lo pronto, aquí está la primera cancioncita solicitada a este número telefónico que es de Lía. Lía nos solicitó con Topollillo, quiero ser como mi papá, pero tengo una llamada, vamos a ver de quién se trata. Hola. Hola. Buenas tardes. Hola. Hola.
1: Hola.
0: Hola, ¿quién habla?
1: Soy Kenji.
0: ¿Quién?
1: Hoy voy a pedir la música de...
0: Bueno.
1: Bueno.
0: Sí, ¿qué vas a pedirme? ¿La qué? Bueno.
1: Van Paco Pereira.
0: Ah, ¿y cómo te llamas?
1: Mi nombre es, mi nombre es Iván Royon Boy. Feliz tarde pasar. Van Paco Pereira.
0: Pero tú, ¿cómo te llamas, mi vida? Hola.
1: Hola.
0: ¿Cómo te llamas?
1: Soy Kenji.
0: Ok, gracias. Tenemos problemas con el aquí con internos, no te alcanzo a escuchar bien. Bye bye, mi amor.

Niños, por favor, quien yo me estoy escuchando aquí en la cabina, pero como así como lejos. Si nos están escuchando, avísenme, por favor, si estamos al aire, ¿sí? Gracias.

cuentitas para pagar. Oh, Raulito, ¿sabes todo aquel queso? Me ha servido para hacerme venir la inspiración para una canción que he compuesto pensando en ti. Bueno, no la he compuesto yo, no. Ay, yo nunca he visto una desventura más desventurada que la mía. Que apenas digo una mentirita, se me caen enseguida las orejas. Bueno, decía que no la he compuesto yo, pero la he cantado yo. Y la he cantado con todo mi corazón. Porque te la dedico a ti, Raulito. Mi papá. Espera que voy al set de las canciones, ¿eh?

sí. A mí me gustaría mucho ser como mi papá, porque él es bueno. Y yo quiero mucho a mi papá. Sí, yo quiero mucho a mi

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0: continuamos. Niños, necesito su respaldo, por favor, porque estoy teniendo muchos problemas técnicos y quiero saber si nos estamos escuchando. Alguien que me pueda decir si estamos al aire, se lo voy a agradecer mucho. Ya lo reporté a los ingenieros, a ver quién lo puede resolver, por favor, porque si no, no vamos a poder hacer el programa y la rifa el día de hoy. Y tengo aquí invitadas de lujo en cabina, qué vergüenza me da, pero pues ni modo, así son las cosas. Vamos a ver quién está en la línea. Hola.
1: Hola.
0: Hola, ¿quién habla?
1: Alana.
0: Alana, casi no se escucha, ¿verdad? No se escucha, ¿verdad? Alana, ¿verdad?
1: Sí.
0: Oh, ¿qué pasó, Alana? Felicidades. Dime qué canción te vamos a poner.
1: ¿Me puedes poner dos?
0: A ver, dime cuáles.
1: La de Congelado con Luli Pampín.
0: ¿Con Luli Pampín? ¿Cuál, mi amor?
1: Congelado.
0: Congelados. ¿Y cuál otra?
1: La del Conejo Saltarín.
0: Y la del Conejo Saltarín. Aquí te las busco, mi amor. Gracias por llamar.
1: Gracias.
0: Bye, bye.
1: Bye.
0: Bye.

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0: Pues niños preciosos, no sé cómo, no sé si se dan cuenta allí cómo se escucha. ¿Me podrán grabar así para que los jefes sepan cómo nos estamos escuchando? Tú, amiguita, ¿me podrás grabar? Si eres tan amable, para que puedan escuchar que parece que tengo eco aquí atrás de mí. Pero aún así, vamos a hacer la rifa. Le quiero agradecer, por supuesto, a una querida amiguita que quiero tanto, bueno, se me hace raro decir amiguita porque está mucho más joven que yo, Tere Ramos, que tiene tantos años respaldándome, pero mira, si quieres nada más el sonido así, porque no me peiné bien. Ah. Y quiero también agradecer a Hilda, gracias Hilda por estar con nosotros,
1: Es un gusto.
0: empresaria y una mujer siempre participativa, sensible. Y por supuesto que está Isabel con nosotros, tremenda Isabel,
1: Hola,
0: bienvenidas.
1: hola,
0: Bienvenida, a
1: hola,
0: ver,
1: hermosos.
0: permítanme aquí. Bienvenidas. Es que no sé si estamos al aire, entonces vamos a hacer como que sí estamos al aire, mientras nos avisen si todo se está escuchando bien fuera. Y la bellísima de Priscila, que le damos un aplauso porque decidió venir el día de hoy, que le dijo a su mamá, no, mamá, pero ¿cómo si es día de descanso? No, sí le dijiste eso. Ay, yo pensé que no, que sí. Bueno, por lo pronto vamos a sacar los cinco primeros números para ver quiénes son los ganadores. Sacamos uno, gracias querida Hilda. Y luego Priscila nos dirá, me va a decir qué número es. El número 29. ¿Y quién es el número 29, Tere? A ver si lo tienes por allí. Mira, hasta sonido tenemos acá.
1: Alejandro casi.
0: Aquí, Alejandro. Alejandro de Tijuana, muchas felicidades. El primer ganador del día de hoy. Y luego. El número 77 que es
1: Aurora.
0: Aurora, muchas felicidades. Hoy es el cumpleaños de Aurora precisamente. Y luego tenemos el número 3 que es el número 64. Y el 64, ¿quién es, Tere? Fuerte que tienes un micrófono aquí.
1: Mariela.
0: Mariela, nuestra atleta, muchas felicidades. Y luego tenemos a número 65. ¿Quién es el número?
1: Alana.
0: Alana, Alana, muchas felicidades, que siempre participan. Allí le estás poniendo como, sí, gracias, gracias. Y luego el otro número, el número 9 que es, gracias Tere, tú rápido me entiendes mis ideas. Y gracias muchachos que
1: Alejandra.
0: las puse a trabajar, ¿no? Alejandra, no, Alejandro yo creo.
1: Alejandra Manuel.
0: Alejandra, Manuel, a ver, o Alejandro Manuel.
1: Alejandro Manuel.
0: Alejandro, no. Ah, es Alejandro, nuestro querido Alejandro de Tijuana también. Muchas felicidades y tenemos otro número que es él. Ya sé que había dicho 5, ¿verdad? Saquemos 10 muchachos de una vez, por si nos escuchan. Si no, si Dios quiere, el día lunes estaré diciendo quiénes son los ganadores. N
1: 31.
0: el número 31, así como luego decimos por
1: Señora
0: fe.
1: Cepeda dice.
0: Ok, la señora Cepeda. Así como luego decimos, por fe a ciegas estoy haciendo el programa porque no sé cómo se escucha. Yo aquí me escucho muy mal y las llamaditas de los niños se oyen muy, muy feo, muy triste. Oh, voy a llorar. Número, el siguiente número es el número 52. Gracias. ¿Qué número es? Digo, ¿quién es?
1: Tía Clementina.
0: Ah, la tía Clementina, a ver, no, entonces es.
1: 72.
0: Es Aurora, Aurora, y pidió la canción de la tía Clementina. ¿Y quién más? El número 2. Aquí te estás.
1: ¿CR?
0: ¿El papá? A ver, ah, ya, ya sé quién es. Es un señor. Bueno, un saludito para él, pero el regalo pues es para los niños. Una llamadita, digo, un número más.
1: 27.
0: El número 27, vamos a ver quién es el número 27. Qué triste que hoy no
1: Lía.
0: estemos bien aquí. Lía, Lía, un abrazo para ti. Abracitos con cariño. El número 53, ahí está, los primeros ganadores.
1: Cepeda, niña Cepeda.
0: Niña Cepeda, mira, qué bien, sí, es que llama mucho. Niña Cepeda, muchas felicidades. Bueno, vamos a una cancioncita más con Cricri. Ah, 9, falta uno, nos falta uno. Saquen otro entonces, revuelven y tú, mi vida, me dices el número rapidísimo nada más porque ya casi nos vamos al 22, número 22, ¿quién es el número 22? Alana, muchas felicidades, Alana.

0: Tengo una llamadita, como digo, a ciegas y por fe voy a contestar. Que, y si no, muchachas, hacemos la rifa y nos vamos, ¿verdad? Porque no se puede así. Vamos a ver quién está en la línea. Hola. Hola. Hola. ¿No? Nada. Bueno, vamos a la canción y continuamos.
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0: A ver, tengo otra llamadita, vamos a ver si entra. Hola.
2: Ay, profe Vicky, soy yo, Margarita.
0: Dígame, señora.
2: Ah, es que ahorita estaban ahí afuera, pues mandé por lo del regalo.
0: Ah, permítame, por favor.

0: A ver, una llamadita más y vamos a ver quién está en la línea. Como les digo, estoy así como que a ciegas, mis amores. En serio, aquí se escucha súper mal, aquí en la cabina. Y mis amigas invitadas, cuatro señoras, cuatro, bueno, tres bellezas y una jovencita que están conmigo. Mira, ahora que hasta ahí vamos a platicar de cómo fue tu niñez, que te gustaba. Ay, no, qué cosa. Hola, ¿quién está allí? Sí, no, no, no, es que no estamos al 100. Bueno, vamos a continuar con la canción y luego la rifa y el lunes, si Dios quiere, estaré diciendo quiénes son los ganadores, me hayan escuchado o no el día de hoy.
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0: ver, ayúdenme a escoger la sopa. ¿Quieren de pasta? ¿De crema?
1: Mira qué chévere, son puras letritas.
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7: A ver, una llamadita más y con un grupo musical a nuestras espaldas. Oigan, ¿qué está pasando, eh? De verdad, cuando venía, les estaba platicando a mis invitadas hoy que cuando venía también parecía como en el videojuego, Tere. En serio, se me atravesó un carro negro. Despacito, despacito. Y más adelante, una camioneta, una panel, también así, despacito. Y yo, ¿qué está pasando? Y dije, bueno, ya aquí, ya libré, ¿verdad? Y un poquito más adelante, se me atraviesa en una esquina. Cuando di vuelta en una esquina, un señor en una bicicleta, pero tan feo. Y yo, oye, ¿qué está? Y mira nada más. Y llegamos y mi compañero ya inclinado, revisando a ver qué era el problema. ¿Qué vamos a hacer? ¿Nos vamos a ir? ¿Hacemos la un poquito más de la rifa y nos vamos? ¿O qué? ¿Cómo ven? Porque no se oye bien aquí, miren, parece que estoy hablando desde lejos, ¿verdad? Aquí se escucha raro y luego cuando pongo las cancioncitas más o menos se escucha, pero las llamadas, que es lo que me interesa, no se escuchan bien. Me siento triste.

0: Y muchísimas gracias. Miren que entre cuatro personas para poder estar sacando adelante, tú le das el papelito y ya tú lo abres y me dices qué número es y Tere nos dice quién es el ganador y gracias también a la maestra por estar anotando a los ganadores. El número 63, vamos a ver quién ganó. ¿Recuerdan, niños, que les dije que a todos los estaba anotando? Bueno, a Félix, José Félix, que siempre nos llama. Muchas felicidades, José Félix. ¿Y a quién más tenemos? Adel, el número 40, el número 40. Ya estoy como a la lotería. El que sigue, por favor.
1: Mariela.
0: Mariela, otra vez Mariela. ¡Wow! ¿Y el número que sigue?
1: 51.
0: El 51. ¿Quién es el 51, Tere?
1: 51 es Alana.
0: Alana, y
1: 16.
0: el 16, ¿quién es el número 16? Sofía, ay, la reina Sofía, felicidades.
1: 70.
0: El número 70, gracias Priscila, número 70 es Lía, otra vez, felicidades. El número 67, ¿quién es el número 67? Lía, otra vez, felicidades Lía. Les dije cada vez más llamen, obviamente más oportunidades. El siguiente. ¿Otros cinco? Sí. Me equivoqué, quise decir otros 10, ¿verdad?
1: 76.
0: El número 76, número 76. Valentina. Valentina, vale, felicidades, mi vida. Es Félix otra vez, el número 56, la llamada número 56. El número 79, ¿qué es? ¿De quién será, Tere? Mariela, otra vez, Mariela, felicidades. El número 54, ¿quién será el número?
1: Mariela.
0: Mariela, felicidades, Mariela. Me encanta, ¿eh? El número 24, ¿quién es el número?
1: Abigail.
0: Abigail, muchas felicidades, mis amores. Luego les voy a estar diciendo, ¿ya son los 10? Ok, gracias Priscila, gracias también a ti. Gracias muchachas por el trabajo. Allá me oigo lejos, ¿verdad? Lejos, lejos. Oigan, ¿sí me están escuchando bien? Yo creo, sí, como dije, es que hemos hecho el esfuerzo el día de hoy para estar con ustedes. Yo cancelé un compromiso, una visita que tenía a San Diego. Pero pues así no puedo trabajar. Oigan, mis amores, vamos a ir a una cancioncita con Gabilondo Soler, Cricri, y luego la pausa comercial.

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Fíjense que una me escuchó con eco, ¿verdad? Grábenme el eco también. Ay, no, todo quiero que grabemos aquí, que queden. Es que mis compañeros me están diciendo que afuera sí se oye. Pues sí, pero yo no estoy escuchando bien, ni a

0: ¿Tienes tu micrófono, Etere?
1: Sí.
0: Ok. ¿Y el siguiente?
1: 20.
0: El número 20, ¿qué es?
1: Evelyn.
0: Evelyn, muchas felicidades, Evelyn. ¿Y el siguiente número? 19.
1: Señora Yoli.
0: La señora Yoli, abuelita de Mateo, un abrazo para ella. Y
1: 10.
0: ¿Y el número 10, qué es?
1: Alejandro.
0: Otra vez, Alejandro, felicidades.
1: 5.
0: El número 5, ¿qué es
1: niña
0: el número?
1: Yoli.
0: La niña Yoli, miren otra vez, muchas felicidades, gracias por todas sus llamadas y participaciones. Espero que esté llegando bien la señal, que ustedes sí me estén escuchando bien.
1: Cuatro.
0: El número 4, que es la llamada.
1: Niña Cepeda.
0: La niña Cepeda otra vez, ya lleva que como 3 regalitos, ¿eh? Y el número 6, ¿quién será
1: Félix?
0: El número 6. Otra vez, Félix, qué alegría me da porque siempre nos habla Félix. Muchas felicidades. Y
1: 74.
0: Número 74.
1: Lía.
0: Ay, Lía, muchas felicidades. ¿Quién más?
1: 66. Señora Cepeda.
0: ¿Y quién más?
1: 7. Melanie.
0: Melanie, felicidades, Melanie. ¿Y el número? El número 57, gracias a esta bella decán que nos está haciendo,
1: Aurora.
0: Haciendo el favor de ayudarnos.
1: Aurora.
0: Aurora, felicidades. Aurora todos los días me llama. ¿Sabes qué, Tere? Que a veces a las 2 de la tarde me está llamando. Hoy me hubiera hablado ella hasta antes de las 12, ¿eh? Pero es su cumpleaños, tiene su fiesta. Ah, pero me llama y me dice, va a haber programa. El programa es a las 12:30. Y así otros niños mandándome mensajitos. A ver, yo estoy hablando aquí como decimos por fe, así como con los ojos, me siento con los ojos vendados. Y luego hay un conjunto aquí atrás tocando en el negocio, no, todo se lució. Y ya son todos muchachos, ¿sí? Bueno, ok, entonces allí vamos, ¿verdad?
1: Sí.
0: Tenemos ya 20 ganadores el día de hoy, pero nos faltan más porque aquí todo el equipo hicieron, ¿qué? Como 80 numeritos, ¿verdad? ¡Ay, qué emocionante! Vamos con la siguiente canción. Aparte estoy aquí platicando con el ingeniero, lo bueno que como digo yo ya había reportado estos problemas. Gracias a Dios el oído que me ha dado desde hace mucho tiempo. Vamos con la canción de Luli Pampín que nos la pidió. ¿Quién, señorita secretaria maestra? ¿Quién la pidió?
2: Alana.
0: A ver, aquí tiene su micrófono.
2: Alana.
0: Alana, aquí está. Por fin, con Luli Pampín congelados.
3: Pequeños, vamos a cantar, bailar, jugar. Como bien dice la letra de esta canción, cuando la música no suene, congelado vas a estar. Así que elige la postura que más te guste y quédate muy quieto. Si te mueves, perdiste, te tienes que retirar.

0: Bueno, mis amores, como lo comenté, estamos aquí a ciegas, pero además aquí los vecinos, ellos sí se escuchan súper bien. Nada más escuchamos. Bueno, vamos a ir a una melodía más, el corte, y haremos, ¿llevamos qué? ¿40 o 30?
1: 37.
0: 37.
1: Número sacadito.
0: Ok, vamos a sacar otro tanto y ya nos retiramos, ¿verdad? Porque pues no, no tiene caso así. De hecho, miren, ni los niños están llamando ya y es obvio pues por estos problemitas. Vamos con el conejo saltarín solicitada por Alana.

0: El día de hoy, amigas y amigos, tenemos temas relevantes para la República. Se va a estar discutiendo el plan estratégico de la Fiscalía General de la República que presentó el día de ayer la fiscal Ernestina Godoy aquí en las Comisiones Unidas en el Senado de la República. Es un instrumento fundamental.
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0: continuamos. Gracias por seguir aquí. Vamos a sacar, por favor, muchachas, otros números. Y luego vamos a poner una cancioncita que tengo aquí lista, que es la del baile de los animales. Vamos a ver quién es el ganador o ganadora el día de hoy. David, David, felicidades. Y luego tengo quién más. El número 61, que es Mía Naomi. Ay, Mía Naomi, felicidades. Y el número 26, que es Alejandro Cepeda otra vez. Felicidades, Alejandro. El número 33, ¿quién será? Lía, muchas felicidades, Lía. Número 70, Alejandro. Ah, la que yo quise. El número 58. Mía Naomi, otra vez felicidades. Es que llaman mucho los niños y yo así lo dije. Entre más llames, más participas. Así que ahí está. A ver, vamos. Alejandro, vamos a hacer un alto porque a ver si entra esta llamada. Hola. No. Bueno, ¿quién más, por favor? El número 68. Alejandro. ¿Alejandro otra vez? El número 60, ¿quién es?
1: Cuauhtémoc.
0: Ah, yo creo que sí.
1: Cuauhtémoc.
0: Ah, ok, Cuauhtémoc, muchas felicidades.
2: 59.
0: Número 59, yo aquí repitiendo.
1: Señora.
0: Ah, si quieres nada más allí me lo dejas. Si es de adultos, pues ya yo lo voy a revisar. El número 50, Priscila, gracias.
1: Mamá Rosalba.
0: La mamá de Félix. Felicidades, señora Rosalba. Qué linda, siempre participando.
2: 33.
0: El número 33, Priscila, gracias. No sabías a qué venías, ¿verdad, Priscila? Pues mira.
2: Ya había salido.
0: 35, el número 35.
1: Josué,
0: felicidades, Josué. El número 69, Tere, ¿quién es el número 69? Tú tienes mi libreta.
1: Sofía.
0: Allí. Sofía, Sofi, felicidades.
2: 23.
0: Número 23.
1: Niña Cepeda.
0: La niña Cepeda ya lleva 4, creo, si no mal recuerdo. Oigan, espero que sí nos estén escuchando bien, mis amores, ¿eh? Nosotros no escuchamos nada, excepto el
1: señora
0: zumbido
1: Yoli.
0: Aquí. Señora Yoli, otra vez, felicidades. El número 8.
1: Aurora.
0: Aurora, felicidades, Aurora.
2: 75.
0: 75.

0: vamos a continuar. Estamos aquí. Quiero agradecer. Espero que nos estén escuchando bien allá. Aquí yo no me escucho bien y tampoco escucho bien las llamaditas de los niños. Es por eso que, como decimos luego, ¿verdad, Tere? En fe estamos recibiéndolas y Tere, gracias porque ella desde el teléfono directo está tratando de también entender a los niños. Y luego la otra es que pues tampoco se escuchan las cancioncitas bien aquí cuando las pongo. Y ahorita mismo que estoy hablando se oye aquí como con un eco, como brisa, muy, muy raro. Y pues ya, de verdad que nos vamos a tener que retirar, pero compañeros, muchísimas gracias por el respaldo tan valioso. Haremos la última rifa, los últimos números que nos quedan. Como digo, esto lo estamos haciendo en fe, casi a ciegas y cumpliendo con mi palabra. Me siento triste porque gracias a mis queridas amigas que vinieron y pues mira, tenía yo otros planes, pero pues a veces no salen las cosas como queremos o pensamos. Vamos a ver, como dije, a ciegas y en fe, vamos a ver en qué número vamos. El número 71, Tere, aquí
1: Aurora.
0: tienes tu micrófono.
1: Aurora.
0: Aurora, felicidades, Aurora. Y feliz cumpleaños también, mi amor, si es que nos estás escuchando. Sí.
1: 80.
0: El número 80. Yanni, felicidades. Si no, el lunes estoy haciendo la rifa, estamos haciendo la rifa, porque así quedé, pero si no, el día lunes estaré diciendo pues quiénes son los ganadores, ¿eh? El número 48. Aurora, otra vez. Felicidades, Aurora. Claro que se escuchan varias veces sus nombres porque son las veces que han llamado al programa. El 45.
1: Aurora.
0: Aurora, otra vez. Felicidades, Aurora. El número 37, vamos a ir más rapidito,
1: Aurora.
0: muchachos. Aurora, otra vez, felicidades, Aurora. El número 15, vamos a ver quién es el número 15 antes de irme a la pausa.
1: Melanie.
0: Es Melanie.
1: Siete. Melanie, ya estaba el 7.
0: Otro número, por favor. A
1: 36.
0: ver. El 36, ¿quién es?
1: Señora Jolie.
0: Ah, otra vez la señora Yoli, felicidades.
1: Juan Carlos.
0: Bueno, hoy es nuestro programa especial en esas circunstancias, pero
1: 17.
0: Gracias por su paciencia, muchachas.
1: Aurora.
0: En mis 30 y más años es la primera vez que me ocurre esto.
1: 47. Alejandro.
0: Treinta y tantos años en medios, quiero decir, ¿eh?
1: 73.
0: Aclarando.
1: Kimberly.
2: ¿Qué número?
1: 47.
0: Kimberly, felicidades, Kimberly.
1: 47 es Alejandro.
2: 73.
0: Kimberly. Ok, allí vamos a parar y vamos a ir al corte comercial y luego una cancioncita.
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0: Y vamos a continuar. Espero que allí nos estén escuchando bien. ¿Y el número que sacaron fue cuál? ¿Y quién es?
1: Alana.
0: Alana, felicidades, Alana. El número 43,
1: Aurora.
0: Aurora. Gracias, Aurora.
2: 55.
0: Número 55.
1: Alejandro.
0: Alejandro, otra vez, Alejandro. Número 38.
1: Jorge.
0: Jorge. Ay, felicidades, Jorge. El número 21, ¿quién es?
1: Lía.
0: Lía, felicidades a ti también.
1: Aurora. Papá. Mando. Nando.
2: 46.
1: Señora Zamora. Adriana. No, 18. Mariela. Nomás dice mamá. Alejandro. Lía. Día. El 3.
0: Bueno, voy a poner una cancioncita y luego decimos quiénes son los últimos ganadores. Vamos a esta canción. El pavo y la pava.
3: El pavo.

0: A ver, vamos a ver los últimos tres. ¿Quiénes son? Adelante, el 41.
1: Alejandro.
0: Alejandro, felicidades.
1: Iván.
0: Iván, felicidades. 49.
1: Lía.
0: Y Lía, nuevamente. Bueno, espero que el lunes, no sé, creo el martes, vamos a poder continuar la rifa, porque todavía nos faltan otras hojas para anotarlos, mis amores. Por lo pronto, hasta aquí lo vamos a dejar. El lunes, si Dios quiere, vamos a continuar. Espero que nos estén escuchando bien. Se reportan, por favor. Y pues, muchachas, gracias por haber venido. Muchísimas gracias. Lo siento que no pudimos, pero... Y también a ti, mijita, muchas gracias por tu respaldo. Y ya... Será en otra ocasión, ¿verdad? Si Dios quiere. Si quieren despedirse, aquí está el micrófono. Tere, si quieres decir adiós o gracias o algo.
1: Adiós.
0: Gracias, Tere.
1: Adiós, pequeños. Felicidades. Felicidades en su día. Fue un gusto estar con ustedes.
0: Y gritas, ¿verdad? Y bueno, ya le da pena. Vamos con la canción para despedir el programa.

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3: Estamos muy contentos de estar con ustedes. Espero que esté llegando la señal bien hasta su casa. Le mando un abrazo de todo corazón y valoramos mucho, por supuesto, cada una de sus llamadas. De aquí de Los Globos, Globos es una zona muy conocida en nuestra ciudad, Ensenada. Y estamos también enviando un saludo a todas las personas que nos escuchan en todo el estado de Baja California y puntos circunvecinos. A través de la app ya sabe que no hay barreras ni distancias. Puede digitar usted RCE Radio y así va a encontrar la programación de esta gran familia Radio Cadena Enciso. Vamos con esta melodía solicitada, como dije, desde uno de los comerciantes allá en Los Globos en Ensenada. Aquí está Paul Muriat y El Amor es Triste.

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7: Solicitada también esta melodía con Alcayola, y gracias por estar con nosotros a través de las diferentes emisoras de Radio Cadena Enciso, completamente en vivo desde Ensenada, transmitiendo desde La Rancherita 89.1 FM de tu radio.

0: A nombre de todo el liderazgo de Radio Cadena Enciso, muchísimas gracias por haber estado con nosotros. Si Dios quiere, la próxima semana aquí nos vemos.
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